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1: Son las 8:30.

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1: Son las 8:46.

Hola, hola, hola, muy buenas tardes mis queridos auditores y auditoras y bienvenidos nuevamente aquí a su espacio radial, su programa favorito de todas las tardes, Indecisos por la Tarde. Hoy nuevamente en vacaciones de invierno, así que un saludito a todas esas personitas quienes nos están escuchando a esta horita de la tarde, porque ahora quédense con nosotros con buena música y buena conversación para esta tardecita, así que saluditos por allá. Ahora sí, ¡vamos a la música!

0: Brother, yo no sé ni cómo yo llegué a casa anoche. Clase lo que era. Y hoy me están tirando de nuevo para bajar para allá, pero yo creo que hoy sí que ha hecho pichadera, que no me esperen.
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0: Y ya estamos de regreso con ustedes acá en Indecisos por la Tarde, aquí por su Radio Kenac 107.1 FM. Y muchas gracias por continuar en nuestra sintonía después de esta pausa musical. Esperemos que hayan disfrutado de esa musiquita. Y obviamente vamos a aprovechar de saludar en este momento a todos nuestros auditores y auditoras que nos acompañan en esta tarde. Un abrazo muy grande para quienes nos escuchan desde las ciudades, los campos y nuestras hermosas islas. Para quienes van de regreso a casa después de una larga jornada de trabajo. Incluso para los conductores de buses, camiones, fletes y embarcaciones que recorren los caminos y canales de nuestra zona. Para los guardias de seguridad que cumplen sus turnos, para el personal de salud, los comerciantes, pescadores, agricultores y para todas las personas que desde sus hogares están compartiendo un rico cafecito o un buen mate junto a la familia o con alguna visita. Así que a todos ustedes, muchas gracias por elegir su estación favorita, Radio Kenac 107.1. Les recordamos que también pueden escucharnos desde cualquier lugar a través de nuestra página web www.fmradiokenac.com. Y hoy sí, hoy vamos a tocar un tema un poco sensible, pero a la vez preocupante para todos nuestros habitantes de nuestra zona de por acá. Y es la inseguridad en las calles, producto de la violencia. En distintos lugares del país, muchas personas sienten que salir de sus casas ya no es igual que antes. Y eso genera preocupación o incertidumbre entre todos nuestros habitantes. Así que queremos conocer su opinión. En realidad, ustedes también lo pueden pensar en sus casas. ¿Ustedes cómo perciben la seguridad de su comuna o en su sector? ¿O han cambiado sus hábitos por temor a la delincuencia o hechos de violencia? Así que piénselo eso en su casita mientras toma un buen cafecito acompañado de su familia o visitantes. Y ahora sí, vamos de vuelta a la música. Y a la vuelta seguimos con nuestro tema de hoy.
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1: Son las 9 con un minuto.
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Y estamos de vuelta con ustedes, queridos auditores y auditoras. Y como siempre, saludando a todos quienes nos escuchan a esta horita de la tarde, siendo las 9:13. Y esperemos que estén disfrutando de esta tardecita súper buena y con buena música. Ahora continuemos con nuestro tema de hoy, que es la inseguridad en las calles, principalmente por la violencia. Y bueno, la inseguridad en las calles es una de las principales preocupaciones de muchas familias. Más allá de las cifras, lo que muchas personas expresan es una sensación de temor al caminar por ciertos sectores, especialmente durante la noche o en lugares con poca iluminación y escasa presencia de personas. La violencia no solo afecta a quienes son víctimas directas de un delito, también tiene un impacto en la vida cotidiana, ya que muchas personas cambian sus rutinas, evitan salir a determinadas horas o dejan de utilizar espacios públicos por miedo a que ocurra algún hecho delictual. Así que con eso, vamos a la música y sigan disfrutando de esta tardecita junto a Indecisos por la Tarde.

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2: Son las 9 y 24 minutos. Son las 9 y 24 minutos.
3: Y estamos de regreso junto a ustedes, queridos auditores y auditoras. Ahora vamos a enviar un afectuoso saludo a todas nuestras dueñas o dueños de casa que a esta hora nos acompañan mientras realizan sus diferentes labores diarias. También un cariñoso abrazo a nuestros adultos mayores, quienes forman parte importante de nuestra audiencia y nos brindan su compañía cada tarde. Y por supuesto, un saludo muy especial para todos los niños, niñas y jóvenes que están disfrutando de sus vacaciones de invierno desde sus hogares. Y esperamos que tengan días de descanso geniales. Compartan con sus familias, por favor, cuídense del frío porque está terriblemente helado. Y aprovechen este tiempo para recargar las energías antes del regreso a clases. Muchas gracias por estar hoy día en nuestro espacio Indecisos por la Tarde aquí en su Radio Kenag 107.1 FM o por nuestra página web www.fmradiokenag.com. Ahora con nuestro especial con Radio Coloane 92.3, así que un saludito por allá también. Y ahora continuamos con nuestra conversación de hoy. Especialistas señalan que la seguridad es una tarea compartida. Las instituciones públicas tienen un rol importante en la prevención y el control del delito, pero también es relevante la colaboración de los vecinos, la organización comunitaria y la denuncia responsable cuando corresponde. La buena iluminación de calles, plazas y paraderos, junto con espacios públicos bien mantenidos, puede contribuir a que las personas se sientan mucho más seguras. Y así que, con esto, vamos a la música y sigan disfrutando de esta buena tarde.
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1: Son las 9:32.

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5: Son las 9:37.

Y estamos de vuelta con ustedes, queridos auditores y auditoras. Un saludito a todas aquellas personitas que nos están escuchando a esta horita de la tarde, aquí en su programa favorito, Indecisos por la Tarde. Recuerden que nuestra página web es www.fmradioquenac.com. Su estación favorita, Radio Quenac 107.1 FM. Hoy día también en la tardecita ahora nos acompaña Radio Coloane 92.3. Así que un saludito muy muy cariñoso por allá a nuestros queridos auditores de Kemchi. A esta horita de la tarde siendo las 9:38. Y vamos a continuar con nuestra conversación de hoy, que son la inseguridad de las calles. Recuerden que también el respeto entre vecinos y el fortalecimiento de las comunidades también son parte de la prevención. Cuando las personas se conocen, mantienen comunicación y participan en actividades comunitarias, es más fácil detectar situaciones que requieren atención y apoyarse mutuamente. La tecnología también ha pasado de ser a una herramienta de apoyo para la seguridad. Cámaras de vigilancia, sistemas de alarmas comunitarias y aplicaciones para reportar emergencias pueden complementar el trabajo preventivo, siempre y cuando respetemos la privacidad y las normas vigentes. Y ahora con esto nos vamos a la buena música, porque esto es Radio Quenac 107.1 FM, aquí en Indecisos por la Tarde.

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1: Son las 9:45.

Y seguimos con ustedes, queridos auditores y auditoras, nuevamente con ustedes aquí en Indecisos por la Tarde. Así que un saludito muy grande y muy afectuoso a todos y a todas quienes nos están escuchando a esta horita de la tarde. Recuerden que están acompañados hoy día de nuestra radio Coloane 92.3 y nuestra radio Kenac 107.1 FM. Y ahora sí, seguimos con nuestra conversación de hoy día, que es muy interesante, de la inseguridad de las calles por la violencia. Recuerden que también es importante que la prevención comienza con acciones sencillas: mantenerse atento al entorno, cuidar los objetos personales, evitar distracciones al caminar y procurar transitar por lugares iluminados y concurridos cuando sea posible. Hablar de inseguridad también significa escuchar a la comunidad. Cada barrio tiene una realidad distinta, por eso es importante conocer las experiencias de los vecinos y buscar soluciones que respondan a las necesidades de cada sector. Y con esto nos vamos a la música. Sigan disfrutando de la buena música y la buena programación aquí en Radio Kenac 107.1 FM.

Y estamos de vuelta con ustedes, queridos auditores y auditoras, con la buena música y la buena programación de Radio Kenak 107.1 FM. Recuerden que también nos pueden encontrar en nuestra página web como www.fmradiokenak.com. Hoy día acompañados con Radio Coloane 92.3. Así que un saludito a todos los amigos y amigas de allá de Kemchi. Y obviamente a todos nuestros amigos y amigas de diferentes islas, ciudades, diferentes lugares. Así que un saludo por allá, en todas partes. Y volvemos con nuestro tema de conversación. Recuerden que también la seguridad no depende de una sola medida, requiere de un trabajo constante entre autoridades, instituciones y ciudadanía con el objetivo de recuperar la confianza en los espacios públicos y mejorar la calidad de vida de todas las personas. Así que en este programa queremos abrir un espacio de reflexión y así que los invitamos a compartir sus opiniones entre ustedes en casa con experiencia y respeto, porque escuchar distintas miradas también ayuda a comprender mejor este tema de la violencia. Porque de eso es lo que estábamos hablando. Con eso, les dejamos reflexionando y vamos a la música. Sigan escuchando nuestra buena música y buena programación aquí en Radio Kenak 107.1 FM en Indecisos por la tarde. Y a la vuelta, nos despedimos.

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1: Son las 10 con 3 minutos.
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1: 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Son las 10 y 8 minutos.

Hola, hola, ¿qué tal? ¿Qué tal? ¿Qué tal? ¿Cómo les va? ¿Cómo están? Un gran saludo para todos nuestros amigos y amigas que están en la sintonía hasta ahora junto a nosotros, a todos los que están ahí en la compañía de la radio a esta hora de la noche. Le damos un cariñoso saludo a... muy bien, un ratito más y viene la música ranchera. Sí, a través del TikTok para que usted se quede.

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2: Muy bien, ahí estamos. Estamos con toda la buena música. Estamos en temita musical a esta hora de la noche. Son las 22:16. 22:16. Estamos acompañando acá en la radio. Lo de Kenag 107.1. Luego tenemos Ranchero, ¿ah? Ranchero, sí. Sí, no de los otros. Ah, y mañana Tropical. Igual deben preguntarse cuándo hay Ranchero. De los otros. Los lunes nomás y los viernes. Muy bien, vamos a seguir con la música entonces. Seguimos con toda la buena programación nomás acá en la radio para nuestros auditores, auditoras. Usted que está hasta ahora en la sintonía. Hoy día saludo a todos los Eugenios que están de onomástico. Así que un gran saludito a esta hora de la noche, ¿eh? Sergio Eugenio, don Javier Eugenio. Luis Eugenio. Luis 11.990. ¿Cómo la va a pagar con este Ruplay, no? Ruplay. Póngale play. A alguien se le escuché eso, que iba a haber oferta en Ruplay. Voy a tener para andar con la oferta, ¿eh? Y que pague con Ruplay, decía, te va a tener oferta. Nada todavía, ¿cierto? Ya va la música. No te olvides, 11.990.

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1: Son las 10:31.

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5: Son las 10 y 37 minutos.
6: Bueno, compadre, vamos a hacer este lindo mix, este lindo éxito llamado La Fiesta Sigue. 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

0: Cuídate, Juan, que por ahí te ando buscando.
1: Son muchos hombres.
0: No lo vayan a matar. Justamente lo mataron para los patios y los cayó.
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0: De a montón, pojito.
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0: Dice que era muy gallo. La atravesó, no, el corazón, ni el corazón. Saludito a esta hora de la noche para todos nuestros auditores y auditoras que están a esta hora en la sintonía. Usted, querido hermano, hermana, que está en la sintonía junto a nosotros.
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0: van mirando al Pedro. Saludo para Isidora. ¿Cómo estás, Isidora? Saludo para Alicia. Saludo para la Lucy. Verónica dice: Hola, Verónica. Saludo de Puyehue, dice la Isidora. Hermano José dice: Hola, Cross, ¿cómo estás? Hola, Isidora, dice la Alicia. Hola, Isidora. La que te adora.
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0: Eso, todos los fieles a rezar. Saludos para Francisco Loncomillo.
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0: Dice por acá, saludos de Horno Pirén. Hola, amiguito. Villa Alemana, dice por acá. Saludos para Villa Alemana, que están ahí en la sintonía. Junto a nosotros, junto a la buena música.
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0: Y se vayan, nomás se fueron.
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0: Saludo entonces para Francisco Mancilla. Saludo a Don Virén, Patagón dice por acá. Hola, amiguito de Villa Alemana presente. Jano dice: Hola, saludos
1: de
0: Alcahue. Elvis dice por acá. Sí, saludos desde Quilicura, Santiago. Saludo para José Rivas, dice por acá. Saludos desde Chillán. Saludo a Chillán. ¿Cómo está Chillán? Acá sobreviviendo de la lluvia, dice, y el viento. Luis dice por acá. Saludos, Luis. Yo rezo todos los días porque soy fiel y mi mujer lo sabe.
2: Sabor.
0: Saludos para Lucio Bando. Janet Sánchez dice: Saludos de Osorno. Saludos de Portomón. Saludos para Vitarraga. Daniel Alvarado. Saludos para Manuel Guerrero, dice, más conocido como Shanga. Comando Elite dice por acá: Saludos desde Punta Arenas. César Ulloa dice: Saludos de Isla Butayagua.

0: Saludos para Don Nelson. Hola, muy buenas noches, dice. Le quiero pedir un tema. Ya lo sé todo. Miguel, Ángel dice por acá, saludos desde Labranza, Temuco. Hola Isidora, Coco Barros dice por acá, saludos desde Butarraquil, en Neuquén, saluda, Argentina, saludos. Álvaro Ángel dice por acá, saludos desde Isla Añigüé. Hola Don Nelson, y el horóscopo chilote ya salió, qué rato. No me da para eso todavía. Ninfa dice, hola, ¿cómo están? Un saludo para todos los oyentes de la radio. Hola, dice por acá, buenas noches, saludo a Rodrigo Fierro. Saludo desde Santa Bárbara, dice. Dice por acá, saludos. Fabián dice por acá, Camus, saludos desde Campamento 2, dice CCP, Puente Chacaba, saludos. Dice por acá Álvaro Ruiz, dice por acá, hola, saludos de Chillán, saludos a Chillán. Alexis dice por acá, hola, saludos de Nueva Imperial. Marcer dice por acá, hola, buenas noches, ¿cómo estás? Saludos de Parral. Verónica dice, saludo a Nuri, dice, la princesa. Hola, saludo acá desde Temuco. Saludo a Naldo Villalón. Saludo a mi señora, dice, a mis hijas, que ya me tienen colapsado, dice, la Paola, la Connie, la Josefa. Cristian dice, Ávalo, saludos desde Lampa. Un tema de los líderes de Chile, mil palabras, mil preguntas de la cosa. No estamos tocando de ese tema ranchero hoy día, de los otros. Pitoncito dice por acá, saludos desde Vicuña. Saludos a Cunco, dice Didier, por acá. Saludos para Rogelio dice, saludos a Janet de Argentina. Hola Don Nelson. Fabián Toto dice, buenas noches de Bahía Puerto Montt. Hola Alicia, la que lo acaricia. A ver, vamos a ver por acá. Saludos. Eso. Así nos dice acá los llaneros de la frontera, la profesora. Compórtese don José, dice, compórtese don Nelson, compórtese. La carita todavía no llega porque ocupó la nave, esto está en la nave. Cuando mira, volvió la nave esa cristiana, oye.
1: Sabía muy poco, ella tenía 40.
0: Y yo tenía 18. Yo me porto bien, yo dice, me porto bien.

Saludos, saludos, saludos. A ver, la carito anda tocando la campana. No, la callampa. Saludos de Cartagena, dice. Cartagena. La luna. Lulú dice, hola, ¿cómo están? Bien, ¿y tú, Cristiana? Acá estamos bien, los 33. Y su lado, nada, que me lo devuelve la carito, Cristian, nada, nada, nada. Ya hasta ahora no tendrán ni los pedazos de que queda. Tanto este. La campana, dice, la callampa o la espinuca. No sé qué estará tocando hasta ahora, Cristian, habría que preguntarle. La, la, la, la, la. Hola, hola, un tema de los Tigres de Parral, se me olvidó. Yo ya estoy lista para entrar a trabajar, me parece muy bien, Lulú, que estés lista. Eso es. Me parece bien, ¿ah? Tomás dice, esa música. Así se llama, este, cueca, dice. No, pues yo estoy tocando cueca. Saludo a José Canales, dice, saludos de Argentina. La Hortensia, la Greta y la Ana fueron a sacar pinuca. La Hortensia, Cristiana, no, la Greta está en el live de Lucín. Claro que son de su época, por eso que te. Igual eso debe ser, a lo mejor. ¿Cómo sabes si le empatizamos o no? Y acá se todo ¿de cuánto se hablan de temas profundos igual acá? Pues. La profundidad que tenemos nosotros no es la misma de Lucín. ¡Claro! ¡Eso! Mancilla dice por acá, hola, saludo de Isla Mayen, Francisco Mancilla y señora de sus nietos, dice Mauricio Almonacid. ¿Qué son las pinucas? Dice por acá. Pregúntenle a la experta de pinuca. Gera dice por acá, saludo de Teno, región del Maule, dice, con la canción Carta Jugada.

0: ¡Eso!
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0: Lulú dice, ¿de dónde eres tú? Nosotros somos de Marte, Cristiana de Dios. Lucini y la abuela, ahí está la Greta. Sí, allá está Cristiana de Dios, yo lo vi. De hecho, me voy a meter el ojito para que lo vean ustedes, sean testigos de que la mujer está allá. 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
0: 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Dice por acá la carito debe estar con la nave hasta ahora a todo ritmo, para mí que está a todo flow. Saludos desde Wind, dice por acá. Víctor dice, saludos de Vallenar, tercera región. La... ¿cuánto era esta? La... déjame acordarme, a ver. Ya me olvidé. Un saludo, buenas noches. Este hermoso tema, dice, hermoso tema. Ah, la Edith. Saludos para la Edith, No, se pasaron. Hoy día es miércoles. No, pero yo soy de Marte. Estoy acá en el planeta Marte en este momento. Estamos totalmente en vivo para ustedes en los satélites de Starlink. La carita de Júpiter pasó a buscar la nave acá en Marte y no me la ha devuelto. Clau Cristianito dice, Cristianito, un saludo amigo, más calachilla de Kenak. A mi amigo. Las penas dice, con vino. Saludo a Loreto Zúñiga, saludo de Licantén, dice Región del Maule, saludo a Licantén. Víctor dice por acá, saludo a mi compita Petete. De Runge, saludo a la Edith. Buenos temas, dice por acá. Nelson Gonzalo dice, saludos de Puerto Vara. La. Ya estamos con Alzheimer, dice por acá. No, yo todavía a esta altura, no. Un tiempo más, pues. Saludos de Los Ángeles, saludos a Los Ángeles. Ya averigüé, dice, lo de las pinucas, ¿no? ¿Eh? ¿Supo lo que era la pinuca entonces ahora? Ay, supo lo que era la pinuca, ¿no? Menos mal que lo supo, Le puedo pedir un tema, dice Los Rancheros del Río Maule. Estamos tocando más ranchera antigua hoy día, por si acaso. Claudio dice por acá, saludos desde Quilpué. Muy bien, saludos a Quilpué. Este Patagón dice, gracias Isidora. Saludos de Quilpué, dice por acá nuevamente. Harry, Riquelme, saludos desde Calbuco, Fibra, saludos Fibra. Rodrigo dice, Arriagada, saluda Víctor, dice allí en Los Super Mangoneados. Y vos, saludo a Guayo, dice de Puerto Montt.

Saludos de Quilpué, dice por acá nuevamente. Harry, Riquelme, saludos desde Calbuco, Fibra, saludos, Fibra. Rodrigo dice Arriagada, saluda Víctor, dice allí en los super mangoneados. Y vos, saludo a Guayo, dice de Puerto Montt.

Eso es, saludos para Lucy. La la la la la, no me aburro, dice, yo bailo sola. Muy bien, me parece.

0: A ver, ¿qué más dice por acá? Saludo para la Lucy. Saludo a Pablo Fernández, dice saludo desde Punta Arenas, pariente. La Isidora es una embajadora de su tierra, veo sus videos. Muy bien, señora embajadora, saludo a... Ay, saludo entonces.
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0: El que le gusta lo sabe y el que no aprende.
1: Ahí les va.
0: La. Eso es muy bien.

Lalo. Saludo para Lucy, saludo Claudio Ruiz Pérez, dice por acá Castro, saludo a mi mujercita, dice hermosa Yamile Barría, estamos tomando un vinito, madre Dios. ¿Dónde puedo escuchar en FM? En el 107.1 o a través del 92.3. Acá por Siloesi. Ponte el R15, dice.

0: Saludo para Javi, saludo desde Punta Arena, dice por acá, saludo a Punta Arena entonces.
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0: Buen tema, dice. Ah, saludo para Juan Carlos, saludo de los Vilos.
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0: gracias Isidora, gracias Isidora.
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0: 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Muy bien, saludo para Isidora entonces, que está en la sintonía hasta ahora.
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0: Juan, ¿quién más dice por acá? La mal sentada, buen tema. Saludo para Jera. Yo, dice, le puedo enseñar a bailar, dice la don Nelson. Dice la Alicia, saludo para la Alicia, la que lo sabe todo. Saludo de Nueva Imperial Alto, dice por acá Lorenzo. Saludo a Lorenzo. Saludo de los Vilos, dice nuevamente por acá Juan, Carlos. Carlos, ¿cuál era?
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0: Saludo para San Luciano. Saludo de Dalcahue viejo, dice por acá. Saludo Samir, dice por acá. Un saludo para Joaquín, el más come chivo de Ancud. Javier dice por acá, saluda a Lerce, Puerto Montt. Saludo de Temuco para Juani. Saludo a Juani. Gonza, saludo para Gonza, saludo cumpa al Diego Chodil, dice de Cucao, que está siguiendo la transmisión. Saludo entonces para nuestro amigo Lleno Turebna, hola, me dice, hola. Me dio sed, dice, saludo de la región del Ñuble, comuna de San Ignacio. El Moro de Cumpa.
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0: Eso.

Saludos desde Granero, dice sexta región. Saludos. Saludo para la trufa de Frutillar. Alfonso, saludos. O Adolfo. Saludos para Luis, saludos desde Machalí, Rancagua. Saludos para nuestro amigo Luis, ¿cómo va la renta de tu cama? Un saludo Pancú, dice Don Nelson. Alex Mardones dice, saludos desde Caburga, dice. Que se cae el cielo, dice. Víctor Mella, saludos desde el multiservicio, dice ABM, de la ciudad de Fresia, saludos. Mis amigos, dice Michileo, Jessica, Claudia, Gloria, saludos. Don Nelson. Pablo Cordero dice por acá, saludo a Teresita Muñoz, que se convirtió en abuela, dice, y a su marido Tito. Saludo a todos, dice por acá. Nicolás dice un saludo para el Gualala. Le manda, dice, la Dani de Malfil, saludos.

0: Digo, a ver, ¿qué más por acá?
1: Audio. Ah, ya. Hola, don José.
0: Hola, hola.
1: ¿Cómo está la salud?
0: Bien, ¿y usted?
1: Con la luz estamos bien, escuchándole, aquí estamos. Le mandamos muchos saludos, don José, para usted. Y un fuerte abrazo. A la maestra Zen también le mandamos muchos saludos. Y un fuerte abrazo para la maestra Zen. Se cuide mucho, mi chica. Al chiquitito también le mandamos saludos. Que se cuide mucho. A la tía también, un saludo grande, su señora, para ella. Y un fuerte abrazo. Que se cuide mucho, la tía. Y ahí le estamos escuchando. Le pido una cancioncita, don José, para mi pariente Matías Méndez.
0: ¿Cuál será?
1: A ese caso le puedo poner una cancioncita para Matías Méndez, mi pariente.
0: Muy bien, ahí le cago algo.
1: Y al rato no lo he visto, mi pariente. Pueden ponerle el aguacero. Que se moje un poco, estará muy seco. Mi pariente Matías. Por favor. Ya, don José, que estén bien, ahí le estamos escuchando. Chao, chao.
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0: ¡Eso!
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0: Salud de Coquimbo, dice que esté bien con agua en el sur. Estamos todos mojados acá. Saludo, el tema, el toro, no, el toro palomo. Buen tema ese también, ¿eh? Saludos. Christopher Cerón dice, saludo a Esperanza. Bien, el arriendo, don José, dice, tengo una nueva arrendataria, la otra te tenía mal dormir, esa te ponía contra la pared. O vos lo ponías contra la pared, ¿cómo era? Ya vi que la chica se aburrió contigo, Que con él me engañaba. Sofía Morales dice, bendiciones para las personas que están pasando mal con la lluvia, ¿cierto? Saludos de Granero, saludos, saludos a Granero. Francisco Contreras dice, saludos de Coquimbo. Siempre repite el audio, dice por acá la Lucio, la Hortensia. ¿Dónde se metió la Hortensia? La Hortensia me estaba escribiendo delante,
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0: Javier dice por acá, saluda a Robert Gómez, dice que anda con la mentira que se lo lleva los extraterrestres todos los viernes.
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0: Y lo devuelven después. Ay, ay, ay, saludo para Lalo.
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0: Vamos a Argentina, dice Sergio. Esa es mi Welly, dice, esa es mi Welly.
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0: Hola, amigo José, dice, tiene el WhatsApp de la radio. Más 569-88-54-2390. Solamente WhatsApp.
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0: Me caí, ese es mi tema. De la nube en que andaba. Yo diría que andaba, con permiso tuyo, que andabas guayando en esa nube, ¿eh?

0: ¡Eso!
1: ¿Qué hizo, compadre?
2: Pues me fui a tomar.
0: Tuve que estudiar en el IER, dice, compadre. Por acá. Saluda. Saludo para los cocos secos, dice. Eso me. El aguacero. ¿Qué dice por acá? Saludo desde. Y calma, dice Temuco, ¿eh? A la cordillera, saludo. Muy bien, saludo. Desde Perú, dice, saludo al monte Celesta. De la nube. ¿Qué andaría jodiendo que te andaste cayendo la nube, ¿eh? ¿Qué andabas jugando? Dijo este de alguien por ahí. Al de las botas negras, hola amigazo, dice Quinchón, hola, hola, pariente, con ese disco me hace recordar que tuve que arrancar por los potreros, dice, a los zorros. Ese cayó igual de la nube, encantaba. Saludos desde el Lintero, dice Carlos González, saludos. Me caí para llevar la pantalla, don José, ¿eh? Estoy que te creo.

0: Oye, cayó bien, sí, porque lo cubrió de besos todo el cuerpo.
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0: Yo me caí de, en la trompa, dice, de las luces verdes aquí en Quillón.
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0: ¿O te caíste de trompa? Saludo a la Pepona, dice, cielo, y a la Tita, saludo. Saludo de Padre Hurtado, dice por acá, Charro Humberto, saludos.

Colóquese un disco bueno, dice el camionero Los Charros de Luchito y Rafael. Solamente antiguo hoy día. Un saludo para mis mujeres, dice Del Caos. Saludos de Talagante.

Saludos para Velar, dice por acá. Saludos de Rancagua, un abrazo, gracias. Ya voy pariente, yo fui, dice, coterránea del granero, dice, no, del gallinero. Entonces tuve que correr a los zorros, dice, tuve que correr a los zorros. Me puede tocar un tema, dice, debajo del puente. Oye, tú, este, ¿qué andas haciendo debajo, este, del puente, Alicia? A ver, cuéntamelo, cuéntamelo. ¿Qué andaría haciendo vos, Cristiana, debajo del puente, vos?

¡Eso! Benny dice por acá, saludos del Lemu para ustedes. ¿Cómo está el tiempo por allá? No, ahora ya está, va a estar bueno mañana. Saludos para Lucín. ¿Cómo está Lucín? La vida es bella, dice. Hola, hola, saludos de Santiago de Chile. Saludos a mi polola, la Pepi, por favor. La Pepi, saludos. La Edith, esa dice la Edith. Por ahí sí, pariente. ¿Qué dice la Alicia? Andaba debajo del puente viendo si había callampa. Madre de Dios, cristiana. Y encontraste callampa, ¿no? Nada, nada. Saludos a Santiago, dice por acá. Saludos a Santiago, la cruz de palo. Ya estamos destapando un poco el pepo y media hora más ya peleando. Fabián Esteban dice saludos de Punta Arena. Fabi dice saludos para mi hija. Vietear y algo así. Saludos, le mandé un regalo por WhatsApp, dice. No encontré nada. Dice Juan Ernesto, dice por acá, hola amigo, buena música, saludos desde Valdivia, Juan. Ñangupil dice, un abrazo.

0: Te dice Héctor, Javier, mensaje para el hombre de campo, encerrar a la yegua Cari, que ya llega su dueño. Se está acostando después de hacer live, dice su live. Muy bien, me parece. ¿Ah? Si sí, lo vimos ahí, pasamos un ratito, ahí lo saludó la macho Sena. Nicolás dice, dígale a la Dani que le hable al Eduardo. Bueno, por algo estará molesta la Dani igual con Eduardo, güey. ¿Algún favor que no le habrá hecho?
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0: ¡Eso! Hola, amigo, dice Juan. Saludo para Juan.
1: ¡Gracias! ¡Muchas gracias!
0: Saludo, muchas gracias, muchas gracias. Mario dice, aquí trasnochando, mañana a las 7 de la pega, deja dormir, chico. Hoy día justo que voy a terminar las voces, ¿eh?

0: muchos placeres.
1: Qué buena música, don José. Es un agrado, dice, estar con este grupo. Saludos.
0: Pero con ello no
1: cambia. Pabluco dice por acá, saludos. Casas Viejas dice Puente Santiago, Puente Alto Santiago. Luis Barriento dice, saluda a la señora, a mi señora Magali, saluda a la Magali. Un abrazo, José, sos un crack. En Coyhaique, una hora más. Hoy amanezco, mañana es feriado acá. Ah, no, acá no.

Saludos de Valdivia, Gancito, saludos. Luchito Millán, hola pariente. Saludos ahí para Luchito Millán. Dice que es malo para el catre, se identifica solo. Un saludo para Matías Barría, dice que no quiso salir a la disco. No quería ir, estaría aburrido. Tendría más cosas más importantes que hacer. Cris dice por acá, hola, saludos desde Creo Cautín, novena región. Suelo de

0: Cris dice: hola, buenas noches, de Cura Cautín, Novena Región, saludo. Buena música, oye, dice Carlos. Un saludo para Eduardo, dice: anda lleno en el Torino, dice. Héctor Aguilera dice: saluda a Cecilia Quidel desde Santiago. Juan 225 dice: saluda a la amiga Paulita. O Paulita Villalonco. Le encanta la cruz de palo, dice. Ella es fatal. Le encanta la cruz de palo, le encanta. Bueno, lo dejamos ahí, ¿eh? Usted piensa lo que quiera. Nunca lo dije, nunca pasó. Saludo para Morena Ríos, dice: hola, buena, buena música, salud de Curacaví. Salud de Quilpué, dice por acá, primo. Buena música, primo. Héctor dice: hola, amigo, una de los charros alegres. Ranchera más antigua hoy día, ranchera antigua.
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0: Hoy desempolvamos la vitrola. Amaro dice: buena música, cumpa, lindo programa, los felicito, saludos. Saludos de Quillona, mi mujer dice. De Puerto Montt, familia Bañares Hernández, saluda. Jorge Oces dice por acá: salud de Mulchen. Del Maipo dice Santiago. Salud para mi prima, dice de. De Quique. Los Reales del Valle, compadre, dice.
1: Buena

0: Ahí estaba. Muy bien, me parece. Ahí se va. Saludos desde Francia, amigo. Dice por acá, saludos a Francia. Margarita dice, hola. Saludos de Quincedo, como una chonchi, saludito. La Judith dice una cueca chilota. Puede ser más ratito que me despide con algún tema chilota. Saludos de J.E. dice Isla Piao, saludos. Esos temas me traen recuerdos de la juventud, me parece. Eso es lo que queremos llegar hasta la juventud, más jóvenes. Sí. Las Nieves dice de enero del. Chalino dice Sánchez, buen tema, dice también, ¿ah?
1: Hacemos una pausa.

¡Eso! Muy bien, se perdió el moro. ¿Dónde se perdió? No sé, ahí sí que no sé, Cristiano de Dios. Madre de Dios, oye. Chico del diablo, dijo usted. La la la la la la la. A ver, ¿dónde quedamos, Cristiano de Dios? Madre, cuántos saludos hay para acá para arriba, ¿eh? A la paloma que se llevaba el regalo. Aquí queda. Por eso siempre pensaste que yo te había. Saludos, dice FL. No, FS. No, FCL. Eso, de Francia, saludos. Sara, saludo al amigo Chaqueta de Francia. Dice Palma, saludo, ¿eh? Un saludo para Taluche, el grupo más seco, dice de Puerto Montt. Buena cumpa, saludo para los viejos, dice de la gerencia mina de este en Antofagasta. Saludo. Saludo para Mari Quintanilla. Héctor dice por acá, saludo para la Morena Vargas, saludo. Cada vez las mujeres son en minoría, dice, en esta radio. Y se fueron para allá, para Telucín, igual unas cuantas. Hola, don José, ¿cómo estás? Saludos para la Hortensia. ¿Cómo estás, Hortensia? Un saludo a los Taluchi. El grupo más seco de Puerto Montt. Hola, doña Hortensia. Ahí está la Hortensia, al fin llegó y una... Y uno dice que lo defendía a pies pelados. Ay, saludo para la Hortensia, hola Alicia, hola don Nelson, ¿cómo está usted? Ismael dice por acá, un saludo para San Juan, Argentina. Un saludo para doña Hortensia, dice la Alicia. Víctor Mella dice saludo al grúa. O a grúa. JK dice de Fresia, lo mejor de la décima región. Y no hay más. Igual debe haber alguna por ahí. Porque... Muchas gracias, dice por acá. Muchas gracias. Aquí quedamos. A ver. Mataron a la paloma. Va el regalo, un recado. Hola, don José, dice la Greta. ¿Cómo estás, Greta? ¿Terminó temprano tu live hoy día? Tu live. Podría ser tu live FM, ¿eh? Saludos para Greta. La abuela María, dice, de hecho, está con las orejas paradas escuchando la radio, ¿eh? Hace pelambre estos días. Luis dice por acá, Luis. Saludos de Antofagasta. Hola amigos, saludos de Antofagasta. Pollo Las Lomas. Hola pariente, dice, donde todo lo toma. Saludos a Pollo Las Lomas, Puente Alto, dice, con el tema el ratón caramelón. Soy el ratón caramelón.

0: por ahí lo buscamos, por ahí lo buscamos.
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0: La, la, la, la, la, la... Amaro Mesa dice por acá... Sería mucho molestar si pudiera colocar un tema Alta Delgadita de Antonio Aguilar. No sé si lo tendré, ¿eh? Pero ahí lo voy a tratar de buscar. Saludo para Greta, saludo a Isla Puluki. Dice que pronto estaré por allá, dice la Greta. Pronto, pronto. Y ahí vamos a juntarnos con Lucina, Oscar de las Pilucas. No, no, no decía nada. Saludo, ¿eh? Saludo. Ay, ay, ay, gracias, bien, gracias a Dios, don José, gracias, gracias, también salud para Hortensia. Christopher Monsalve dice, hola, hola, saludos de Valdivia. Un tema al ratón caramelón, nuevamente me lo piden, un saludo para, a este ya lo leímos, a ver, Christopher dice, saludos de Valdivia, también lo mismo. General, Artigas, Paraguay, saludos, ¿eh? Hola, hola, saludos de Valdivia, Julio Montenegro, saludos para Natalie Ezequiel, dice, a mi perrito Rambito. Saludos a Valdivia, saludos a Valdivia, saludos a Valdivia. Gracias, dice por acá. Cristian dice, saludos a La Serena. Este igual ya lo leímos de vuelta.
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0: Eso, debajo del puente y quiere volver. Dice, oye, Alicia, ¿tú por qué quieres volver debajo del puente? No dijiste que no hallaste pinuca ni nada de eso.

0: tuyo.
1: Ahí llegó la Greta, dice, sí, sí, sí, llegó la Greta, yo lo pillé para el otro lado, ¿ah? No importa, no importa. Yo creo que ya se fue. La que nos va a llegar hoy día va a ser la Carita, para mí que está, me está ocupando la nave. De aquí se escucha el perreo hasta abajo, dice, hasta abajo. Perreo. Saludos de Ovalle, dice, saludos a la Campe. Pues un chico del diablo, dice, tú no podés poner los temas del recuerdo. Ay, yo no... Sí lo vi. Estoy viendo cómo lo voy a sacar ahí a la radio. Un saludo, amigo, dice Milicho, que anda tímido por no salir a la discoteca. Sí, sí, le mandamos un saludo. Gracias por el temita, sí lo voy a buscar. O sea, lo voy a descargar ahí en el computador. Saludo a este... Colbún, séptima región, dice... del Maule, saludo al amigo Chaquita de Fresia. Buenas noches, dice, a todos tengo que hacer un encargo, tengan un buen amanecer. Ah, pero luego te va, porque te dice que hasta el amanecer nomás. Un saludo para Brenda Pacheco. Saludo a todos, buenas noches, don José, bye bye, saludo a Parral. Se fue don Nelson. Estaba apurado, para mí que no era nada que... Otra pega parece que era, ¿eh?

En YouTube, nomás, en YouTube, el Maule al día dice cómo hago para conseguir ese efecto de risa que utilizan en los YouTube, nomás. Saludos de Castro, dice por acá, saludos para...

0: Saludo a María Teresa Lara, dice, de Machalí. Guapísima, le envío un saludo muy especial a ella. Ajá, por ahí parece que va la cama, ¿eh? Por ahí parece que va la arrendataria. Alicia dice... ¿Qué cosa dice? No, Alicia, tengo que hacer algo. A las niñitas. Saluda a Gabriel, dice. Gabriel Jofré. Saludos. Un saludo a mi guatona, dice Jiminita. Saluda a la Jiminita de Ariel. Cristian Carrasco, saluda a la palana Eugenia, dice, de Rengo City. 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
0: ¿Qué hace con él? Saludos para Pablo Andrés, saludos de Calbuco. Puede ser, don José, deseo arrendarle, dice, a María Teresa. Las ganas están, dice. Es importante bien si comportarte, sí, po. Y lo primero que va a tener que hacer es primero empezar durmiendo en el piso. O en el sofá que tenga, po. Claro, porque después te arriendan la mitad.

0: Igual sí, y digo no.
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0: caramelón. Ah, me refiero a arrendarle la gana a Stan. No vaya a pensar otra cosa. No, si eso es la gana que Stan, Dios, y ya lo sabía ya por cristianos, tío.

¡Eso! La Miriam dice por acá, Miriam Andrade, hola, buenas noches. Noche. Mañana hablamos, dice, mañana hablamos. La balada del faenero dice, por favor.

0: ¡Ay! ¡Ay, ay, ay!
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0: Voy a bailar, dice, con estos temas.
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0: García. Nos vemos mañana, don Nelson, dice, en el live de don José. Se coloca, dice, la copa rota. No, ya se rompió, ya escucharon. La única que me hace bailar es mi nieta, dice, con el galeón azul. Ah. Carlos Cerda dice, buenas noches, saludos desde al web, dice, localidad El Asiento. ¿Hay copa rota? No hay copa rota, Cristiano, no hay copa rota. Esa ya lo de Cecilia. Sí, lo boté.
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0: Ahí estaba, qué buen tema musical, ¿eh? Sí, si estaba rota, ¿para qué lo voy a tener de gusto? Mañana tenemos música tropical. Atención, mañana.
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0: Mañana, a ver, los chicos tropicaleros mañana.

¿Y cuándo pondrá cumbia? El viernes, el viernes. Mucha madre, dice, mucha madre. Antes que nos vayamos, mira, aproveche. Tropical, mañana, tropical, atención. De esta, sí, de esta.

0: ¡Eso! Hola, buenas noches, salud de Copiapó. Un tema dice de los manantiales. Sí, Rosamel Fierro, sí. Saludo al Club Deportivo Chichero, dice, saludos.
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0: Estamos a punto de terminar, estamos promocionando para mañana. Eso es, wow, así como esto, mire. Que nos dice Américo que vaya a llorar a otra parte. Oye, este no le quería forrar un tiempo, este, ¿cuánto es Leo Méndez? ¿En qué habrá terminado eso? Se habrían aforrado los dos, ¿no? No, y fue pura pantalla nomás. Leo Méndez le prometió combo a este otro cristiano, este Américo.
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0: Lleva a mí que no sé, ninguno de los dos se pegaron ni se vieron. O encontraba uno, se escondían. Dice por acá la Greta de Américo, no quiero saber nada. No, pero si a ti no te hizo nada, Cristiana. ¿Por qué no quieres saber nada? Si tuviste un amor con Américo, no. ¿Viste la pelea de Américo con este otro cristiano? No. Y Américo no existe porque otro nombre tiene. Ay, todo dice que tengo los... Ah, hartos pañuelos para mañana, dice, hartos pañuelos. Jamás, dice, jamás, ¿eh? La tigresa, dice, esta no es la tigresa de la oriente, no quiero. Sí, pues si no estuviste con Américo, entonces no. Saludo para Maiga, dice, ah, también se ríe, madre de Dios, cristiano. Sí, pues si no estuviste con Américo, entonces no. Está igual que un amigo que dijo, yo no voy a tocar nunca más los machos en la cumbia. A las dos semanas ya lo tenían. No, yo cuando trabajé en esa radio igual no me lo tocaba. La. Mañana el programa se llama Américo. Saludos para mi tigre, dice. No, de Lucín le voy a decir que hable de Américo. Oye. La. Vamos a hablar de Américo mañana. Saludos para Hortensia. Saludos. De hecho, yo creo que este, la maestra Zen va a ser el cantante que va a ser este fin de semana de Américo. La vistió en TikTok. Un saludo al Marraqueta, dice por acá. Este es el costo de la vida. Oye, la vida está tan cara, te, con 10 lucas no haces nada. Es como que tuviera este, 1,000 pesos. Hola, hola, saludos desde Punta Arenas, la familia Maldonado en Dalcahue, de parte de Tito. Un abrazo gigante, saludo para Tito. ¿Qué pasa con Lucín del Sur? Lucín del Sur estará haciendo este. No, ya la abuelita se acostó ya. Sí, pues sí. Bueno, ya este, ¿qué le vamos a hacer? Nada, si mañana vamos a hablar de Américo.
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0: Estamos promocionando para mañana. Claro, porque mañana vamos a hablar de él.
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0: Mañana vamos a decir. Saludo a mi hija, dice Alejandra Flores de Santa Bárbara, de Claudia. Saludo para Claudia. La. Sigamos con Américo.
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0: Saludos para Greta, saludos para Greta. Y arriba, y arriba, y arriba. Hey, todo promocionando a Américo, mañana ni a Américo te vamos a tocar, ¿ah? Quizás que van a pedir mañana. Menos hacia Américo. Entonces nuestro. ¿Cómo se llama?
3: Domingo Vega.
0: Domingo Vega se llama Américo.
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0: Oye, si Américo estuvo en el grupo Alegría, ¿cuánto que estuvo? El grupo antiguo Alegría. Chayanne tampoco existe. Isidora, mañana tenemos que tener hartos pañuelos, dice. Moco extendido van a estar todas las mujeres, ¿ah? No lo crucifique, dice. Claro, no hay que crucificarlo, todos cometemos errores.
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0: Y nadie sabe cómo fue, porque podemos, hay que escuchar las dos versiones. Yo siempre digo que hay que escuchar.

Ahí estamos. Eso es. Nanay, dice por acá, eso don José. Greta te hizo algo al médico, te engañó. No sea, así dice la Alicia acá. Oye, así como vamos, no creo que te alcance a tocar la cueca, Cristiana. No, déjalo para mañana nomás. La, saludo para su hijito, don José. Gracias. Maiga dice, hermoso bebé, bendiciones para él. Buena, don José, qué lindo. Qué bonito su bebé, don José, dice la Hortensia. Muchas bendiciones. Bienvenida a esa futura hermosa locutora. No, es locutora. El macho. Saludo, Edith. Sí, hermoso el hijito don José, es muy hermoso Nanay, futuro comunicador. Felicitaciones, dice por acá, salud para el Patagón. Es alegre como el papá, estoy esperando la cueca. Jorge Álvarez dice, saludo a amigo trabajando por acá por frente de Meolina. Y que nada, saludo. Sí, me engañó Américo cuando estuvo por Aizet, dice por acá. Bueno, Américo es un artista nomás. Ya, bueno, ¿para qué vamos a estar peleando? Cada cual debe tener su opinión. Es igual que un tiempo que un... Oye, sí, yo igual un tiempo me funaron las redes sociales, ¿sí? ¿No es? Y aún seguimos acá. Sí, hay un tipo que me funó en las redes sociales y aún estamos acá, ¿eh? Cada cual le saca sus conclusiones. Ahí habían varios que estaban por un lado, por el otro, que tiraban por un lado, que nosotros nos reíamos de la religión, de que así que ahí estamos nosotros acá vivito y jodiendo. Sí, así que cada cual tiene su opinión, yo creo. No sé si estará la funa ahí en el Facebook, ¿eh? Oye, y todo era porque no le dieron un espacio al tipo en la radio. Callaron, ¿no? Después me acordé que me había hablado como el 2018, ¿no? Sí. Y que él quería el mismo espacio que tengo yo hasta ahora. A mí mal, igual me jodieron, dice, y no quiero decir quién fuera. Sí, pues, así es. Pasa. Como digo, y a mí igual me funaron. Es buen tiempo la pandemia. No es por defender a médico, ¿eh? No, yo no soy fan de médico, por si acaso. Saludos de Shonji, saluda a Shonji. Buena radio, dice por acá. Cuente pues. No sé, busquen nomás ahí ¿Qué busquen? No, mejor dejémoslo ahí. Sí, ¿para qué vamos a revolver el pasado? Saludos a Karin Altamirano de Francia, saludos. Saludos a Daniela Ojeda. No sé si estarán las redes sociales hoy. Yo tampoco lo sabía, eso fue porque me dijeron. Saludos desde Calbuco, dice, estoy trabajando por allá. Saludos a Jorge Chávez. Claro, mejor es dejarlo, sí, pues es verdad. Ya, nos vamos. Oye, al final, fuera del deseo, terminamos justo casi las 12. Sí, salud para Ninfa Vega, dice buenas noches, bendiciones para todos, adiós. Y la cueca, mira, mañana en algún momento te lo digo, te lo toco, te lo siento. ¿De dónde son? Dice por acá, nosotros somos de Marte. Mañana hay programa, claro que hay programa, de las 10:30 a 11:30 de la noche. Saludos para Ninfa Vega, dice buenas noches, bendiciones para todos, adiós. Y la cueca, mira, mañana en algún momento te lo digo, te lo toco, te lo siento.
¿De dónde son? Dice por acá, nosotros somos de Marte. Mañana hay programa, claro que hay programa, de las 10:30.

A la mañana, al mediodía. Ya, muchas gracias, que estén bien, pórtense bien. Mañana es otro día, claro, un ratito más, nomás otro día. Ya, ahora sí, gracias, que estén bien. Mañana tu cueca, me lo pedía antes que este... Sí, antes que empecemos al tropical, me lo pides mañana. Borrachera, dice, borrachera. Ya, chao, que estén bien.

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2: Sí, sí, sí, Mardone, sí, compre esas acciones nomás, compre. ¿Cuánto? No, pues Mardone, no, unos 4 nada más, no, mejor unos 5.
3: Para retornar a su patria a disfrutarla.
2: 5 palitos, Mardone, ¿le parece?
3: Hay cosas que solo se podían obtener en el corto tiempo que ella
4: deseaba. ¡Suratita!
2: Ya, Mardone, ya, después lo llamo, porque andan moros en la costa.
4: Suratita, voy al súper. ¿Me da plata para lo que le pedí?
2: ¿Qué me pediste, niña, que no tengo idea? Ya se me olvidó.
4: Que me compre un delantal nuevo, ¿porque no se acuerda?
2: ¿Un delantal nuevo? ¿Y me puedes decir para qué quieres un delantal nuevo, niña?
4: Porque este ya no da más, está todo tirillento, señora Tirita. Tiene como ya 4 años. Y mire, aparte de que ya no hay dónde más surtirlo, el género llega hasta casi transparente de puro molido.
2: Pero esto es una virtud, pues, niña. ¿No escuchaste en el programa de la Eli que las transparencias siguen y siguen de moda?
4: Ya, pues, ¿pero qué le cuesta, señora Tirita?
2: Plata me cuesta, pues, niña, plata. Y eso es lo que menos tengo. Así que déjate de alegar y sírveme el almuerzo que tengo que salir. ¡Ay! ¿Quién será ese desubicado que llega justo a esta hora de almuerzo? De seguro nunca en su vida ha escuchado hablar del manual de Carreño. ¡Qué imprudencia, Dios mío!
4: Ya voy a ir a ver.
2: No, no, no, no, niña, no abras, no abras. ¿Cómo se te ocurre? ¿No ves que si es algún conocido vamos a tener que invitar? Tal almorzar. Esto no está en los tiempos, pues, mijita, para eso, no. ¡Shh! No haga ruido.
5: Señora Tita, mejor abro porque puede ser algo muy importante.
2: Bueno, bueno, bueno, ya, abre, abre, pero yo no estoy, ¿ah?
4: Ya voy, ay. ¿Que no saben que la paciencia es la madre de toda la ciencia?
6: Hola, hola, Hilda.
4: ¡Lulucita! ¡Pero qué sorpresa más grande!
6: ¿Está mi mamá, Hilda?
4: Sí,
2: sí, estoy, mijita, aquí estoy, mi amor. Estoy para usted siempre. ¿Qué pasa, mi niña, que tiene esa sonrisa tan perfectamente dibujada en tu carita?
6: Ay, mamita, es que te tengo una noticia, que te vas a morir.

0: de felicidad.
1: No me diga, mi amor, en serio, no me diga que tu marido consiguió al socio ese que andaba buscando para agrandar la inmobiliaria.
0: Bueno, no precisamente. Lo que pasa, mamita, es que...
2: ¡Ya! ¡Que antes que jamás! Más los que traen los muchachos. Hola, señorita, ¿cómo estás? ¿Qué tal?
1: Estoy muy bien, muchas gracias. Los muchachos, ¿de qué muchacho me está hablando?
3: Permiso, ¿dónde dejamos esta cómoda, señora?
2: Pasa,
3: la cama matrimonial.
4: ¿Y las maletas? Hola, tita. Yo me quedo en la pieza grande al fondo, ¿ya?
1: ¿Qué lo estoy oyendo, Dios mío? Maletas, cajas, cómoda, cama matrimonial. La Noelita que se queda en la pieza del fondo. No entiendo, mijita, te juro que no entiendo qué significa esto, por amor de Dios.
0: Esa es la sorpresa, pues, mamá. Los tres nos venimos a vivir contigo.
1: ¿Qué? Oh, ¡ay, nada más!
4: ¡Lita!
5: La vida te da sorpresas, sorpresas te da la vida.
1: ¿Qué? ¡Ay, Dios! ¡Quiebra! ¡Remate! Embargo, boletín comercial, ay Dios mío santo. ¿Cuándo esas palabras habían estado en el vocabulario de los Zuloaga, Goyeneche? ¿Cuándo? Te dije, mijita, te dije que algún día tu marido iba a mostrarle el hacha.
0: Mamá, por favor, no es culpa del bicho. Es culpa de la crisis. O si no, pregúntale a los Correa Pérez Cotapo, los Maquena Santa María y los Valdivieso Rizo Patrón.
2: Sí, pues, suegrita. Nada pude hacer, pues el banco se llevó todo. Todo, imagínese. Después de venderle casa y departamento a tanta gente, ahora no tengo ni dónde caerme muerto. Estoy en la ruina.
0: Ay, no, ni se te ocurra decir esa palabra, Vicente Andrade. Que, o si no, vamos a traer la mala suerte para siempre. Ya te expliqué eso en la ley de atracción. Piensa en positivo, mi amor.
1: ¿Ya? En positivo, mijita, en positivo. Ay, mi niña. Yo no sé qué puede tener de positivo que tu marido haya quedado sin trabajo. Si no encuentras luego algo, lo siento mucho, pero se van a tener que comer los ahorros.
2: ¡Comernos los ahorros, suegra! No se preocupe por eso, porque no tenemos ni para hacer cantar a un ciego. Ya gastamos todo.
1: ¿Qué? ¿Qué me estás diciendo? ¡Todo! Ay, no, pero ¿cómo? Dios mío, no puede ser. No es posible. ¿Me van a decir que no tienen ni un solo peso?
2: ¿Tanto como ni un peso? No, ¿ah? Pero a ver, para ser exacto, suegrita, tenemos, a ver, 486 pesos.
1: 486 pesos, nada más.
0: Sí, hay más. Yo, espérate, yo aquí tengo, a ver, espérate. Tengo 220 pesos. Quizás la Noé tenga un poco más. En todo caso, tú no puedes prestar algo mientras tanto, ¿verdad?
1: Mijita, ¿qué es lo que estás diciendo? ¿Yo? ¿Cómo te voy a prestar yo, mi amor?
6: ¿Está hablando en serio, Ceratita?
1: Muy en serio, pues. No pueden quedarse, hija, porque de lo contrario me dejarán con una mano por delante y la otra por detrás.
6: Sí, pero tampoco puede echarlo, pues. Sería muy re feo. Son su hija, su yerno y su nieta.
1: Espérate, hay que tramar algo, hija. Hay que tramar algo, niña. Hay que tramar algo para que se vayan sin tanto problema y sin que yo quede mal con ellos, ¿me entiendes? Y es que imagínate, Hilda, son tres bocas más que alimentar.
6: Sí, pues, ¿y qué se le ocurre, señorita?
1: Ay, niña, estoy pensando. Estoy pensando.
6: Piense bien, eso sí. Acuérdese que el que rápido se decide, despacito se arrepiente.
1: Silencio, niña, silencio. Ya. Lo tengo.
0: ¿Que vas a arrendar los dormitorios? Pero mamá, eso es para otro tipo de gente, no para nosotros.
1: Pero mijita linda, que yo tengo mis gastos, pues, Marilucita, y el dinero no me alcanza, simplemente. Así es que puse un aviso en el diario mural del supermercado. Imagínate, mi amor, imagínate. De haber sabido que ustedes tenían planificado venirse para acá, jamás, jamás me habría comprometido con la gente que vino, pues, mi hijita. Pero ya lo siento tanto, mi amor, es demasiado tarde.
0: ¡Qué atroz, mamá! Imagínate que, ¿qué van a decir nuestras amistades cuando se enteren que la tita Goyeneche transformó su casa en una pensión?
1: Me vas a perdonar, mijita. Pero eso mismo te dije yo antes de que te casaras con este gallo, o tu marido. ¿Qué va a pensar la gente? Y está claro, te entró por un oído y te salió por el otro.
0: ¡Ay, mamá!
1: Bueno, bueno, Marilucita, bien, bien, bien. El asunto es que van a tener que irse en cuanto empiecen a llegar los pensionistas, pues, mijita, lo siento mucho. Más bien dicho, las pensionistas, porque son puras señoras. Y eso es mañana.
0: ¿Mañana? ¡Qué horror! ¿Y dónde nos vamos a ir?
7: ¿La Lulucita creyó todo?
6: Pues tome, aquí tiene su café.
1: Gracias, niña, sí, creyó todo. Así es que se van a ir en cuanto lleguen las pensionistas. Dejaste todo arreglado con tus amigas del taller de cocina económica para que vengan a la tarde, ¿verdad?
7: Todo, todito arreglado. Así que no se preocupe, que a las 5 de la tarde en punto tendrás su pensionista.
2: Ya. Aquí está la caja.
4: Ay, las maletas. Ay, pucha, qué lata. Tanto todo para venirnos para acá y no alcanzamos hasta ni un día. ¿Estás segura, tita, que van a llegar tus pensionistas? Ya son más de las 5.
1: Segurísima, mijita, segurísima.
0: Ya, todo arreglado. La Carmencha Maquena puedes prestarnos por unos días la casa que tiene en Tunqué.
2: Ya, oye, pero con la benzina que tenemos no llegamos ni a la salida de Santiago. Y además la Noé tiene que seguir yendo a clase, pues, mijita.
4: ¡Ay, pucha, viejo!
0: Lo siento, bicho, pero nadie más ha piado de nosotros.
2: Obvio, como caímos en desgracia.
1: ¡Ay! Llegaron. Hilda, llegaron. La puerta, niña.
6: ¡Voy!
7: Ay, señora Tita, tenemos un problema.
1: ¿Qué problema?
7: Lea. El chiquillo de la panadería trajo esta nota.
1: Ah, no. Lo sentimos mucho, pero no podemos ir a su casa. Todas las del taller estamos con el AH1N1. O sea, les dio la porcina a la cochina, Hilda. Por Dios, qué desgracia la mía. ¿Qué voy a hacer ahora?
7: No sé, señora Tita, pero parece que yo también me contagié. Mire, toque.
1: No, Dios mío.
7: Tengo fiebre, mira, mire.
1: No. Dios mío, lo que me faltaba. No, pues, no, yo también. No.
4: Tita, te traje sopa de pollo. La hizo mi viejo.
1: ¿Pollo? ¿Y de dónde sacaron plata para comprar pollo, mijita?
6: Lo habrán estado hurgueteando entre mis cosas, ¿verdad?
4: Ay, ¿cómo se te ocurre? Yo la saqué de mis ahorros, pues, tita. Tenía 15 lucas.
1: ¿De tus ahorros, mijita? Eso hiciste por mí.
4: Sí, tita, por ti y por mi viejo, que está así con el diente. Porque como yo soy vegetariana, no tengo atados en comer puras verduras. Pero él, se pone súper idiota cuando le falta un pedazo de carne en el plato, por tita.
1: Ay, mi Noel, linda, preciosa. ¿Y dices que el bicho cocinó?
4: Obvio, pues, tita, con la Hilda que está con 39 fiebre y mi mamá que no sabe ni alinear una lechuga.
1: ¿Y a ustedes no les da susto contagiarse con la influenza cochina?
4: No, yo no estoy ni ahí.
0: Yo tampoco, mamá. Además, alguien tiene que cuidarte, por lo menos hasta que se mejoren tú, la Hilda y tus pensionistas. Y para eso, nadie mejor que tu propia familia.
1: Ay, sí, claro, mijita linda, claro. Ay, qué horror. Tengo que decírselo, tengo que decírselo.
0: ¿Qué cosa hay, Tita?
1: Sobre los pensionistas, mijita.
4: Es que nada, Tita. Mira, no te preocupes por los pensionistas, porque yo misma puse otro aviso en el supermercado y ya llamó a un tipo.
1: ¿Qué? ¿Pusiste un aviso? ¿Iba a venir alguien?
0: Así es, mamá. Fue idea de la Noé. Como nadie tiene plata, ni tú ni nosotros, por lo menos que algo entre para que tengamos como para darnos vuelta en estos días. Porque sola no te vamos a dejar, por ningún motivo.
1: No, hijita, no. ¿Pero qué has hecho, Noelita? ¿Qué has hecho? Hay que decirle que no a ese hombre en cuanto llegue. No puedo tener un pensionista. Le voy a contar la firma. Nunca puse un aviso en el supermercado, y menos ofreciendo pensión. ¿Cómo se les ocurre que yo, Tita Goyeneche, iba a hacer una cosa así? Lo hice por...
4: ¡Ay! ¡Debe ser él, el pensionista!
0: Espérame, Noé.
1: ¡Ayuden a pararme! ¡Yo también voy! ¡Ay!
4: ¡Ay, mamá! ¡El medio mino!
0: ¡Harto regio, ¿verdad?
3: Ya, listo. Con esta compresa de hielo, la venda y el reposo que tiene que hacer igual por la influenza, su tobillo estará muy bien, señora...
1: Tita, a Tita Goyeneche, ¿eh? Tita Goyeneche a sus órdenes, doctorcito.
3: Aún no soy doctor, señora Tita. Voy en tercer año de medicina, por eso busco pensión cerca de la facultad.
0: Sobre eso, lindo, lamentablemente...
1: Lamentablemente nada, mija. Yo soy feliz de tenerlo como pensionista, mijito. Bienvenido a mi humilde hogar.
4: ¡Tita!
2: Hilda, dime una cosa. Si la Tita inventó todo este cuento de los pensionistas para que nosotros nos fuéramos y así no gastar más plata, ¿por qué aceptó a este cabro si ni siquiera le ha pagado un adelanto siquiera?
6: Porque no hay mal que por bien no venga, pues, don Bichito.
2: ¿Cómo? A ver, no entiendo.
6: Fácil, pues, don Bichito. Si no hubiera sido por la llegada de ustedes, nunca se habría armado el enredo que hizo que por fin la señora Tita tuviera en su casa médico gratis día y noche.
1: Ya, pues, ya. Déjense de estornudar, pues. Déjense de estornudar y toser todos los porcinos. ¡Ya, pues! ¡Ya! Ya, mijito. Mijito doctorcito. ¿Por qué no aprovechamos de que usted me revise la columna también, mire? No sé, tengo unos dolorcitos por aquí, por allá, más abajito, un poquito más abajito.
3: ¿Ahí?
1: No, un poquito más abajito. Ay, por ahí. ¡Ay!

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2: Son las 12 y 16 minutos.
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2: Son las 12 con 17 minutos.

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2: Son las 12 con 17 minutos.

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1: Listo, señora. ¿Ve? Ya no se produce corte.
2: Ay, gracias, muchas gracias.
1: No, de nada. Bueno, hasta luego. Buenas noches.
2: Buenas noches.
0: Álvaro Romero era un técnico más de la compañía de electricidad de una zona rural. Cumplía funciones en la sección hogar. Y por lo tanto, su misión era más que nada atender problemas domiciliarios. La casa donde había estado era la última de la larga lista de visitas que su jefe le había programado para ese día. Qué bueno que había terminado, porque estaba agotado y tenía ganas de salir a caminar con Teresa, su polola. La luna se veía grande, luminosa, y el escenario romántico, perfecto. Sin embargo...
3: Aló, 507, cambio.
1: Aquí, 507, cambio.
3: Hay un QTH urgente para el sector de la Quebrada, cambio.
1: Aviso que estoy terminando mi turno, cambio.
3: Lo lamento, 507, pero el 404 aún no se ha reportado. Debe ir usted, cambio.
1: QSL, ¿y dónde sería el QTH?
0: De las circunstancias, a Álvaro no le quedó otra que acudir a la emergencia. La dirección quedaba en un sector apartado, pero que ya conocía. Uno de sus ex compañeros de trabajo, Santos, vivía por ahí. Pero no se acordaba exactamente dónde. Solo fue una vez a su casa. Y la verdad, había perdido todo contacto con él. Desde que intempestivamente su madre avisara a la compañía que ya no iría más a trabajar por enfermedad. De pronto un anciano se cruzó frente a él. El hombre, a paso cansino, atravesaba el camino de tierra de un lado a otro, ignorándolo por completo.
1: ¡Ey, abuelito! Tenga más cuidado, pues. No es que lo pueden atropellar.
0: El hombre, sin embargo, parecía no escucharlo. Álvaro, entonces... Solo los bocinazos llamaron la atención del abuelo, que se detuvo un instante y miró a Álvaro. Le hizo una señal con la mano y le sonrió, mostrándole su boca sin dientes. Un repentino ataque de tos lo afectó.
1: Pobre viejo.
0: Álvaro siguió su recorrido, pero la dirección no podía encontrarla. Por suerte divisó un pequeño negocio cuya cortina metálica estaba siendo bajada por una mujer.
1: Buenas noches.
2: Buenas. Le aviso al tiro que no puedo venderle nada. Estoy cerrando.
1: No, sí, no quiero comprar.
2: ¿Y qué se le ofrece entonces?
1: Busco esta dirección.
0: Álvaro le mostró a la mujer el cuaderno donde había anotado el QTH. Ella frunció el ceño cuando leyó lo que estaba escrito.
2: ¿Tiene que ser ahora que vaya?
1: Sí, claro. Soy de la compañía de electricidad. Se llamó por una emergencia.
2: Ay, ay, ay, luna llena. Mire, esa dirección corresponde a la casa de las Cansino. Sé que no saco nada con advertirle, pero es mejor no ir en luna llena donde ellas.
1: ¿Y por qué? ¿Se convierte en el lobo, acaso?
2: Ah, no. Si se va a hacer el graciosito, entonces váyase por donde vino.
1: No, disculpe. Mire, solo quiero que me diga cómo llegar.
2: Disculpe, pero no puedo seguir atendiéndolo. Mi amor, ¿ya volviste?
0: Al escuchar la tos, la mujer corrió detrás de la casa. Álvaro regresó a la camioneta y la echó a andar. Tendría que seguir buscando habitación. Cuando se alejaba, no obstante...
4: ¡Si llega donde ellas, no le reciba nada! ¡Nada!
0: Era la mujer. Estaba parada afuera del negocio y le golpeaba la espalda a... al anciano que se había cruzado con él en el camino. Ella le había llamado mi amor. ¿No sería demasiado viejo él para ella? Mientras daba vueltas y vueltas buscando la famosa dirección, percibió unos cuantos rostros arrugados, atisbándolo desde las ventanas de las casas que encontraba a su paso. ¡Ay, pobres abuelos! La vida en ese lugar no debía ser muy entretenida. Álvaro estaba por llamar a la central cuando por fin dio con su destino. La casa de las Cancino estaba completamente a oscuras.

0: ¡Qué bueno que llegó!
1: Lo esperábamos desde hace como una hora, ¿cierto, Ramona?
2: ¡Cierto, Carlota!
1: Mire, incluso le preparamos un cujen de nuez, porque le gustan los cujenes, ¿verdad?
3: Sí, pero...
1: Pase entonces, pues, pase.
3: Permiso.
1: ¡Está perfecto!
2: ¡Ay, perfecto!
4: Cohibido ante las manifestaciones cariñosas de las dos hermanas, Álvaro entró a la casa, cuyo interior estaba apenas iluminado por un par de velas.
1: ¡Mire! ¡Aquí tiene el cojín! ¡Sírvase lo que quiera!
3: No, gracias. Quizás después. Es por el corte que me llamaron, ¿cierto?
2: Oh, ¡ay, que tiene bonita voz! Oh, ¿cierto, Ramona?
1: ¡Cierto, Carlota! Usted se ve bien jovencito. ¿Qué edad tiene?
4: Incomodidad era el adjetivo para describir lo que Álvaro estaba experimentando en esos momentos. Las hermanas eran raras, ¿para qué estamos con cosas? Lo llamaron para que arreglara un problema eléctrico y eso al parecer era lo que menos les preocupaba. Es más, el foco de la atención de ellas era solo él. Lo miraban de pies a cabeza, contentas, como admirándolo. E incluso, Carlota se atrevió a acercar una de las velas cerca de su cara para verlo mejor.
2: ¡Ay, pero si tiene los ojitos verdes! ¡Mira, Ramón!
1: ¡Sí, es cierto! Verde como esa playa que conocimos en México. ¿Te acuerdas?
5: ¿México? ¿Estuvimos en México, acaso?
1: El año pasado, pues, tontita.
5: ¿Que no te acuerdas que estuviste buceando? Ah, claro que sí, con ese gringo, tan hermoso.
3: Perdone, pero saben que necesito saber dónde está el tablero. La verdad es que debo regresar luego al pueblo y...
5: Luego no, lindo, luego no. ¿Para qué se va a volver tan luego? No, está muy flaco. Tiene que comerse todas las cosas ricas que le preparamos. Todas. Y tiene que comerse todo. El cujín no es lo único rico que se tiene que comer, ¿verdad, Ramona?
1: ¡Cierto, Carlota! ¿Qué edad dijo que tenía, mijito?
4: ¿Qué importaba su edad, el color de sus ojos, o si estaba muy flaco? ¡Ay, qué mujeres más odiosas!
3: Señora, ustedes son muy amables, pero de verdad necesito hacer mi trabajo. Quizás después me sirva algo, ¿ya?
5: De hecho...
4: Carlota le estiró la mano a Álvaro, esperando que éste se la estrechara. Álvaro, aunque desconcertado, lo hizo.
5: El tablero automático está ahí, detrás de ese cuadro.
3: Bien.
4: Álvaro caminó hasta el cuadro, seguido de cerca por las hermanas. Olían a cujen. Tras revisar el tablero automático, se dio cuenta que uno de los interruptores tenía un desperfecto. Ah, la solución era simple. Debía cambiarlo por otro y eso es todo.
3: Debo ir a la camioneta por un repuesto.
5: Ay, lo acompaño.
1: Lo acompañamos.
3: No es necesario.
4: Sin embargo, las mujeres no le hicieron caso y lo siguieron hasta afuera.
3: ¿Dónde habrá quedado? Estaba seguro que tenía uno de 16. Viene aquí. A ver aquí.
4: Concentrado en buscar el interruptor de repuesto, Álvaro no se dio cuenta que las hermanas abrieron la puerta del copiloto e intruseaban en la guantera.
5: ¿Y esta muchachita es su novia?
3: ¿Qué?
1: ¡Harto de
5: duda sabría, pues.
3: Me van a disculpar, pero no me gusta que trajinen mis cosas. Ya pásenme esa foto, por favor.
4: Muy molesto por la actitud de las hermanas, Álvaro le arrebató a Carlota la fotografía de Teresa, su polola.
5: Ay, pero qué insensible, por favor. ¿Cómo me trata así? Con lo amable que hemos sido con usted. Tenemos que reclamar a la compañía, ¿cierto?
3: ¿A la compañía? No. ¿Cómo se le ocurre? Perdone si fui brusco, no fue mi intención, pero por favor no llame a la compañía, ¿ya?
4: Llamar a la compañía, pero qué atrocidad se le había ocurrido a Carlota. Como si no supiera que en la compañía despiden gente todo el tiempo y ante el más mínimo reclamo de los clientes. Y él necesitaba el trabajo.
5: ¡Lo encontré!
3: ¿Qué cosa?
5: El interruptor, pues, mijito, ¿qué otra cosa? ¿Y no va a comer un pedacito de kuchen con nosotras? Está rico, la verdad que está rico. Le va a gustar. Ya, pues, tranquilícese y tranquilicémonos. No le diré nada a la compañía, ¿ya?
4: Las hermanas lo miraban con ansiedad. Una ansiedad que a Álvaro no dejaba de inquietarle. Ese brillo en los ojos, esas sonrisas en extremo amables. La verdad que no le gustaban para nada. Sin embargo, no le quedó otra cosa que aceptar.
5: Ya, pues, sírvase nomás. Todo lo hicimos especialmente para usted, ¿cierto, Ramona?
6: Cierto, Carlota. Tiene 25, ¿verdad?
3: ¿Perdón?
6: Su edad, pues.
3: No, el próximo mes cumplo 30.
6: ¡30!
4: Oh, la contrariedad de las hermanas era evidente y sin explicación lógica para Álvaro, por cierto. Las mujeres se pararon abruptamente de sus asientos y se fueron a la cocina. Discutían.
5: ¡No nos sirve! Pensé que era más joven.
6: ¡Da lo mismo! No hay tiempo y es luna llena.
4: A pesar de que no entendía el sentido de la conversación de las Cancino, Álvaro presintió que corría algún tipo de peligro. Era hora de volver a la compañía. Intentó ponerse de pie, pero las fuerzas le flaquearon. Estaba mareado y un sueño repentino había comenzado a apoderarse de él. Recordó vagamente la advertencia.
7: ¡Si llega con ella, no le reciba nada!
4: Pero ya era tarde. De seguro, aquellas dos locas mujeres habían puesto alguna clase de narcótico en la comida. Pero ¿con qué fin? Sobre eso, sin embargo, Álvaro fue incapaz de reflexionar, porque súbitamente comenzó a ver absolutamente todo como en una nebulosa. Percibió, como en una pesadilla, cómo las dos hermanas salieron de la cocina y lo llevaron entre las dos a otra.

0: sirva. Tiene que servirnos, Carlota. Tiene que servirnos.
1: Como en una película de terror, las dos solteronas lo trasladaron hasta el patio. Lo dejaron unos instantes en el suelo, al lado de una tina enlosada, antigua, de esas con patas que ya no se fabrican. La tina estaba al medio del jardín. Las cansino entonces sacaron de un bolso una serie de hierbas y sales que echaron en su interior, mientras murmuraban una extraña letra. Álvaro, sus voces le retumbaban en la cabeza.
2: Yo creo que sí, que con eso.
0: Ya, todo listo. Ayúdame. Ya, vamos.
1: Sintiendo su cuerpo como un trapo, no pudo hacer nada para evitar que las hermanas lo desnudaran. Lo hacían con una pericia increíble. Cuando estuvo sin nada de ropas, ellas lo introdujeron en la tina, donde un agua tibia lo cobijó. Con espanto, Álvaro vio cómo ellas también se desnudaban.
0: Se me toca a mí.
3: Pero yo lo necesito más que tú. Me ha dolido mucho la espalda.
0: Ah, bueno, ya. Te lo dejo. De todas formas, me gustan mucho más jóvenes.
1: Los narcóticos, sin embargo, impidieron que Álvaro se enterara de lo que pasó después. Por lo tanto, no supo que Ramona, tras desnudarse, se metió a la tina con él y... no sean mal pensados, solo estuvo metida en el agua junto a Álvaro, con la vista fija en la luna llena. Y recitando su extraña letanía en compañía de Carlota, que siguió echando hasta altas horas de la madrugada más sales y hierbas a la tina. Al día siguiente...

0: estaba acostado sobre la cama, vestido. Se paró. Sintió el cuerpo adolorido. Le costaba caminar. Había una rodilla que le ardía. Veía también un poco borroso. Casi a la rastra salió de la habitación. Y llegó hasta la calle. Afuera, Carlota jardineaba en compañía de una joven. Álvaro se acercó a ellas.
1: ¿Qué fue lo que pasó? Creo que me dormí y soñé algo. ¿Algo tan raro?
2: Todos los sueños son raros, ¿cierto, Ramona?
3: Cierto, Carlota.
1: Me voy.
0: Pero Carlota y su joven acompañante lo ignoraron y siguieron jardineando. Álvaro se preguntaba dónde estaría la otra hermana y en qué momento había llegado aquella joven. Se subió a la camioneta y partió. Los narcóticos le habían hecho pésimo. Sentía que sus reflejos ya no eran los mismos. Estaban más lentos. La cabeza le dolía horriblemente. Se detuvo un momento en el camino. Bajó el vidrio para tomar un poco de aire.
4: Le dije que no comiera nada de lo que lo dieran. Nada. Y menos en luna llena.
0: Era la mujer del día anterior. La que estaba casada con el anciano, que por cierto, iba al lado de ella. Algo familiar tenían los ojos del viejo.
1: ¿Y cómo sabe que comí donde ella?
4: ¡Mírese en el espejo! ¡Mírese!
0: Por la angustia de la mujer, Álvaro se miró de inmediato. Lo que vio no era creíble, más parecía una pesadilla.
1: ¡No! ¡No! ¡No!
0: Que estaba en el espejo no era el suyo, sino el de un viejo. Esto parecía una broma. Álvaro palpaba desesperadamente su cara y su cuerpo, y mientras más lo hacía, más fehacientemente comprobaba que lo que veía era real.
1: ¿Qué me hicieron, Dios mío? ¿Qué me hicieron ellas?
5: Lo mismo que a mí. No, que no te acordás quién soy yo, tan irreconocible.

Aquel hombre era su ex compañero de labores, quien como él sufrió de los hechizos de las Cancín. Dos hermanas obsesionadas con la juventud perdida y que no les importaba para nada robar la energía vital que otros tenían de sobra. Solo que a las Cancín la apariencia juvenil les duraba un corto tiempo. Porque claro, la juventud es efímera. A sus víctimas, en cambio, la vejez les llegaba hasta que la muerte las liberaba

0: yo abro.
1: No, yo.
0: No.
1: ¿Lo abriste la última vez?
0: No, fuiste tú, me toca.
1: Yo me toca.
2: Aló, ¿hay alguien en casa? Vengo por la filtración de la cocina. Aló.

0: fue el gran radioteatro de agricultura del ciclo Cuentos de Misterio. 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En narraciones, Alejandro Cohen. Libretos y dirección, María Paulina Correa.
1: Son las 12 y 41 minutos. Son las 12 y 41 minutos.

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2: Son las 12 con 42.

0: Es la una en punto.
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2: Es la 1:21. Es la 1:21.
3: Bueno, compadre, vamos a hacer este lindo mix, este lindo éxito llamado La Fiesta Sigue. Sigue, maestro, en la concuna, cuando quiera. Oye, Benito, márcala, compadrito.

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1: Es la 1:49.
2: Para todos ustedes, muchachitas tristes, dice Moreno.

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1: Son las 2 y 4 minutos.
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2: Son las 2:18.

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1: Son las 2 con 53 minutos. Son las 2 con 53 minutos.

0: Son las 3 con 5 minutos.
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2: Son las 3 y 27 minutos. Son las 3 y 27 minutos.

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0: Son las 3:38.
1: ¡Prontos!

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1: Son las 3:46.

0: Son las 4 con 3 minutos.
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2: Son las 4 y 18 minutos.
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1: Son las 4 con 51 minutos. Son las 4 con 51 minutos.

0: Son las 5 con 2 minutos.
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2: Son las 5 con 15 minutos.

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1: Son las 5:39.

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1: Son las 5 con 46 minutos.

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2: Son las 6:16.

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2: Son las 6:40.

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1: Son las 7 y 4 minutos. Son las 7 y 4 minutos. Son las 7 y 4 minutos.
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2: Son las 7:16.

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1: Son las 7:45.

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1: Son las 8:49.

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1: Son las 9 con 2 minutos.
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1: Son las 9 con 2 minutos.
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2: Son las 9:15.

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1: Son las 9:35.

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3: Son las 9:38.

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1: Son las 9:45.

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1: Son las 10 y 4 minutos.
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2: Son las 10:07.

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1: Son las 10:31.

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1: Son las 10 con 46 minutos.

0: 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Son las 11 con 2 minutos.
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0: 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Son las 11 con 7 minutos.

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2: Son las 11:20.

Hola, hola, hola, hola, hola, ¿qué tal, qué tal? ¿Cómo les va? ¿Cómo están? Un gran saludo para todos nuestros amigos y amigas que están en la sintonía estará junto a nosotros, a todos los que están ahí en la compañía de la radio. Le damos un cariñoso saludo durante esta mañana de día jueves. Jueves de donde día saludamos a todos nuestros amigos y amigas que están en la sintonía junto a nosotros, junto a la buena música y a la programación. Hoy vamos a comenzar con buena música, con programación totalmente en vivo para ustedes, para nuestros auditores y auditoras que están hasta ahora en la sintonía. Vamos a la música. Ya

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1: Son las 11:34.
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5: Son las 11:38.

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Eso es, muy bien, ahí estamos de regreso después de ese temita musical a esta hora de la mañana. Son las 11 con 40 minutos. Estamos acompañándole como siempre con toda la buena música y la programación, ¿eh? Sí, muy bien. Más 569-88-54-2390. Vamos a comentarles también por acá el pronóstico del tiempo para los auditores que están hasta ahora en la sintonía junto a nosotros, junto a la buena música y a la programación. Yo siento que ha llegado a la ciudad. Muy bien. ¿Llegó a la ciudad usted? Llegó. Ya. Eso es. Nuestro teléfono más 569-88-54-2390. Hoy día y mañana tenemos bueno, ¿eh? Por si acaso. A ver. Más 569-88-54-2390. A ver qué dice por acá. Saluditos ahí para todos nuestros auditores y auditoras que están hasta ahora en la sintonía. Saludos a los amigos que nos escuchan. Fíjense que para el día de hoy tenemos una máxima de 11 grados. Va a estar despejado, variando nubosidad parcial, nublado por la tarde. Para el día de mañana tenemos una mínima de 6, máxima de 9 grados, nublado por la mañana, también por la tarde. Día sábado, nublado, variando nubosidad parcial y nublado por la tarde. Mínima de 6, máxima de 9 grados. Día domingo, mínima de 7, máxima de 9 grados, nublado, variando cubierto lluvia débil, cubierto lluvia por la noche. El día lunes, cubierto lluvia. Mínima de 7, máxima de 9 grados. Ahí estaba entonces el pronóstico del tiempo. 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

Eso es, están lloviendo estrellas en nuestra habitación, decía el temita musical a esta hora de la mañana. Son las 11 con 51 minutos. Estamos acompañándole acá en su Radio Kenak en el 107.1, también a través de www.fmradioquenac.com.

Ya, muy bien, saludos ahí para todas que están ahí en la sintonía. Sí, muy bien. Eso es, saludos ahí. Vamos a continuar con la música, vamos a seguir con toda la buena programación acá en la radio. Ahí estaban los machos de la cumbia con ese tema musical. Están lloviendo estrellas, pero en su habitación. Vamos a la música, acá está Antonio Río.

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1: Son las 12 con 5 minutos. Son las 12 con 5 minutos.
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1: Son las 12 con 5 minutos.
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2: Son las 12:08.
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Eso es, muy bien, ahí estamos con toda la buena música. Ahí estaba Setevita Musical a esta hora de la mañana, tarde, saludos para todos, para todas. En un ratito vamos a buscar algunas informaciones, también si aparece alguna cosa por acá.

Eso es, estamos de regreso después de ese temita musical. Ahí para todos los que están en la sintonía, estarán junto a nosotros.

Vamos a comentarle algunas informaciones también durante esta jornada, sí, de día jueves, saludamos ahí a todos nuestros auditores y auditores que están hasta ahora en la sintonía junto a nosotros, sí, pero antes vamos a ir a un alto y ya regresamos.

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2: Son las 12 con 19 minutos.
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Eso es, muy bien, ahí estamos. Estamos de vuelta con toda la buena música, toda la buena programación acá en la radio. Eso es, muy bien. La, la, la, la, la, la, la. Saludito, saludito a esta hora de la mañana para

Oiga, hoy día vamos a entregarle el horóscopo en un ratito más. Ahí para que usted se quede ahí junto a nosotros. Sí, se queda ahí en la programación de la radio en el día de hoy. A ver.

Ya. Ahí sí. Saludo al Tusi Tusi. ¿Quién es Tusi Tusi? ¿Quién es el Tusi Tusi? Tusi, a saber quién es. Saludo para muy buena radio, dice este jefe. Saludo, saludo a Lugi. Saludo a Carlos Ruiz, dice por acá. Saludo desde Punta Arena, toda la familia Aguilar Garay de Castro. Saludo a Castro, ¿ah? Nos vamos a preparar para verlo.

Así que un gran saludo acá desde Marte. Estamos nosotros acompañándole con toda la buena música en nuestro mesón. A ver. Ya, vamos a la música, a la vuelta de los anuncios. Tenemos ahí, por supuesto, lo que es el horóscopo. Usted quita la sintonía, amigo, le pregunto porque... No, somos de acá, somos de Chiloé. Ah, si le gusta, le gusta, ¿no? Saluditos, saludos ahí para todos nuestros auditores y auditoras. A usted que está en la sintonía junto a nosotros. El Rincón del Chaval, saludos. Y tocando informaciones por acá.

Estoy ingresando ahí a la página para ver qué información hay hasta ahora. Están buenas las informaciones, ¿eh? Un saludo para el al rancho. Si queda, dice, lo mejor. De la Duma Dura a lo largo de Chile. Muy bien, me parece. Eso está bien. Vamos a revisar algunas informaciones a esta hora de la mañana. Trabajadoras de programa de emergencia de empleo CONAF dice estarán regalando planta al interior del frontis de la municipalidad. ¿Qué están regalando hoy día? A ver. No se ve muy bien, ¿ah? Saludos desde Quicaví, dice José, este... Sí, saludo ahí a José de Quicaví. Hoy día, dice, Día Nacional de la Bandera. En el marco del Día Nacional de la Bandera, el alcalde de la comuna, René Garcés Álvarez, saluda afectuosamente a todas las vecinas y vecinos, dice, invitándolo a conmemorar esta importante fecha con orgullo y respeto para nuestro símbolo patrio. Que este día fortalezca el compromiso con los valores que nos unen como país y como comunidad. Feliz Día Nacional ahí de la Bandera. Ya, ahora sí, vamos a la música.

0: Vamos a seguir con toda la buena música, nomás usted que está en la sintonía hasta ahora junto a nosotros, usted que se acompaña de la buena música y programación acá en la Radio Kenac 107.1, www.fmradioquenac.com. Saludos ahí para todos.
1: A bailar con Pablo Sentimiento.
0: Dice Cárdenas Felipe, saludos desde Meolín, dice Centro Mowi, al almuerzo por acá. Trabajen, dijo este otro, nuestro diputado. Ya va la

0: Son las 12 con 32 minutos.
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0: Son las 12 con 32 minutos.

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acompañándose de la buena música y de la programación. Ahí sí, ahí sí, ahí sí. Porque tú. A ver, ¿quién por acá? Saludos. Si piensas que me vas a ver doblado, eso no va a ser así. Cállate la media autoestima, dice alguien por ahí. Vamos a ver qué nos dice el horóscopo. Atención, vamos a mover la bola. No, acá en vivo no, pues no, no, no. Ya lo dejamos movido y dejamos cargado el horóscopo, porque si no... Paola dice... Hola, buenas tardes, buenas tardes. A ver qué me dice la tía Yoli. Saludos para Alicia Sánchez. Paola Álvarez, saludos a Paola Álvarez. Vamos a ver por acá qué nos dice el horóscopo. Atención, Lucy. Excelente tarde, un saludito a mi flaco Ale Astorga. Saludos a su flaco entonces, que está en la sintonía hasta ahora. No, ese es muy bonito entonces. Dice más flaco que yo. Saludito, saludito. A ver, ¿qué más por acá? Vamos a ver. Ahí estamos cargando el horóscopo a esta hora. Saludo para Eugenio, que está en la sintonía. Hoy día, ¿qué está nomástico? Hoy día saludo a todas las Verónicas que están de nomástico. Así que un gran, pero gran saludo a todas las Vero Verónicas. ¿Cómo están las Verónicas? ¿Bien o no? No, las Mónicas no, esas no. Si no, nos iríamos todos a comer donde la Mónica. Claro. No es, no, cierto que no. Saludo para Eduardo Román, también que está en la sintonía. La. Lucio Bando, le damos un saludo. Gracias por el saludito, de nada. Saludos para Verónica, ahí está de onomástico hoy día. Dice que son santas las Verónicas, serán así, ¿no? Santa Verónica. Ah, más que algunas y otras, pero no. Yo creo que no, ¿eh? Ya, atención, vamos con Aries, en amor, dice por acá. Yo tenía un amigo que es Aries. Nada, pero se complican mucho los Aries, ¿eh? Dice por acá, no se entristezcas tanto, dice, ya que la vida es un momento o otro, dará un motivo para sonreír. Sonrida, dijo. Sonría la vida. Por eso hay que vivir la vida. En salud, dice, no celebre tanto. Tenga cuidado o las cosas se le pueden salir de control. Dinero, debe ser más responsable, ya que la jornada traerá gastos extras. Color violeta, número 28. Vamos con Tauro. Tauro, en amor, no se deje guiar tanto por las opiniones de los demás, ya que es tiempo de analizar las cosas por su propia cuenta. En salud, muévase, ejercítese, haga trabajar más su organismo. Por eso salga a correr, Cristiano de Dios. Un, dos. Vamos. Un, dos. Eso lo está. En dinero, dice, no debe darte por vencido tan luego. No dejes de luchar. Color celeste, número 11. Un, dos, trote. Atención, Géminis, saludo para Alicia Sánchez, saludos. Dice Géminis, toma un poco más en serio a tu instinto, ya que ellos te están señalando algo. En salud, dice, tenga cuidado con los problemas al colon. Mejore más su dieta. En dinero, la única forma de salir adelante de las deudas es evitando gastar más de la cuenta. Por eso vaya a comprar harta carne nomás para que gaste más. Y el gas, dijo el otro. Oye, alguno fue a cobrar el gas, ¿no? De su precio.
Atención, cáncer, cáncer en amor, dice por acá. Cuidado con hacer las cosas guiado o guiada por el ego y menos por el orgullo que le llevará al fracaso. No lo haga, Cristian, no lo haga. En salud, tenga cuidado, dice, con la zona íntima. Más precaución. Dinero, evite despilfarrar una gran cantidad de recursos. Color plomo, número 5. Atención a los leos. Yo sé que por ahí yo le voy a leer porque son los leos. En amor, dice por acá, somos personas y tenemos derecho a equivocarnos. Deja el orgullo de lado y pide perdón. En salud, para sentirse más sano o sana, debe mirar a la vida, dice, con mejores ojos. Dinero, no te rindas antes de tiempo sin luchar. Color burdeo, número 9. Y Virgo, de la primera parte, atención, Virgo. En amor, los Virgo. Dice por acá, la relación de pareja no puede sufrir las consecuencias con los problemas del trabajo. Evite mezclar las cosas. En salud, tome un baño bien caliente. Dije el baño caliente, no dije otra cosa. Por si acaso. No lo vaya al mal entender. No. Ya, entonces tómese un baño bien caliente, dice, y luego descanse plenamente. En dinero, una actitud emprendedora le ayudará mucho más a salir de ese agujero. Color plomo, número 10. Ahí estaba la primera parte de este horóscopo romántico. Romántico 2.0, gira alguien. La la la la. Al final nunca se pasó ese programa, sí. Romántico, yo voy a ser romántico 2.0. Es igual que mi colega que dijo que un día voy a llegar a ser romántico cristiano de Dios. Hasta los días de hoy, un día jueves era. Me deja un espacio, dijo, de las 11 a las 12. Mi máquina, aquí el espacio.

0: Ah, acá está mi tío, este, mi tío Ricardo. Sí. Con este tema dice: ¿por qué es tan cruel el amor? No sé, ¿eh? Limón dice por acá: hola, hola amigo, dice, pensé que era el vocalista de Los Tres.
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0: 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Ahí estamos con toda la buena música, la buena programación. Dice por acá Emilio Muñoz, saludo desde Radal, bro. Dice por acá, saludo para Lucy Obando. ¿Cómo está la Lucy? Vamos con la última parte del horóscopo para finalizar este día. De día jueves. Hoy día saludamos a todos nuestros amigos y amigas. 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Vamos con Libra, Libra en amor. Nunca debes dar todo como un hecho, dice. En el amor y en la guerra, nada está definido. En el saludo, todavía es tiempo de tomar, dice, precauciones para evitar enfermedades. Dinero, hay éxito en lo económico siempre y cuando cambie la costumbre de gastar. Color lila, número 6. Atención, Escorpión. Escorpión en amor dice, haga una inspección en su interior. Dese cuenta la hermosa persona que usted es. Bueno, yo siempre me he dado cuenta que soy hermoso por dentro y por fuera. Así siempre lo dije. Claro, por dentro y por fuera. Ay, ay, ay, así que eso es. Debe darse más valor, dice por acá. En salud, cuidado o cuide un poco su vista. No pase tanto tiempo tras la pantalla mirando novelas, series. Oye, ¿cómo así? ¿Cómo aguantarán tanto, Cristiano de Dios, con la tele, con la... Y ahí están. Y a boca abierta, Cristiano. Yo una vez, dijo, fui a cierta parte, Cristiano de Dios, mirando teleseries y estaba... No sabía si la, cómo, en qué iba la teleserie porque estaba... A boca abierta, Cristiano de Dios. Dinero dice, no tire por la borda su esfuerzo por tonterías sin sentido. Color negro, número 31. Así por Cristiano. Sagitario, día de encuentro para los solteros y las solteras. Y los casados y casadas deben evitar los malos entendidos. En el salud, molestia en la zona estomacal. Dinero, sea más responsable con sus compromisos que adquiere en los... En los criterios. Color rojo, número 20. Lucio Bando, le damos un saludo. Capricornio, el signo de nuestro colega, dice en amor, dice que un jueves va a ser el programa y va a ser romántico. ¿De qué año? No se sabe.
1: ¡Terrible! ¡Terrible!
0: Ya, abra su corazón, dice el amor, y verás en lo mejor que puede hacer, dice, si es que es correspondido o correspondida. Ábrase al amor. En salud, de vez en cuando, dice, hay que bajar un poco el ritmo. Dinero, gaste en cosas que realmente traiga beneficio. Color blanco, número 16. Acuario de amor, no defraude, dice, la confianza de las personas que creen en ti solo por dejarte llevar. En salud, preocúpese más por una alimentación más sana, dice, para así poder tener una mejor salud. Dinero, busque nuevos recursos. Llegará el momento en lo que lo necesitará. Color turquesa, número 15. Piscis en amor, dice, calma tus emociones. Madre de Dios, ¿cuándo lo va a calmar hoy? A esta altura ya no lo calman ya. Dice, calme sus emociones para así analizar las cosas fríamente antes de tomar una determinación. Por eso que le digo yo que tiene que calmarse. No, este cuánto es. No patear, te falta de. Así que, hijito, hijita, calma tus emociones. Trata de no joder tanto. Salud, dice, busque un lugar apartado. y de un grito para volar la tensión acumulada. Vaya a gritar nomás afuera, haga ¡aú! Eso le va a ayudar.
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0: Claro, mándele un grito, Cristiana, mándele un grito. Eso, quién sabe, le ayuda a un...
1: Fuera depresión.
0: Ah, no, aquí si ya no está depresiva, Cristiano le dio, ¿cómo le... Debe estar estresada, estresado, nomás usted.
1: Fuera depresión.
0: No, no, sácalo, pues si no está, no está depresivo. O depresiva. Salga a gritar afuera, salga a gritar. Eso es los Piscis, ¿eh? Si tiene que salir a gritar nomás para botar la tensión acumulada, Cristiano de Dios, salga a huyar. Se lo digo acaso usted, consejero espiritual. Si salga a gritar nomás, salga a hacer todos los gritos que sea posible, Cristiano. Claro, para que sí se sane del alma y del corazón. Un saludo para Ana Puebla. ¿Cómo está Ana Puebla? Dice por acá, en dinero se le escapa de las manos una gran oportunidad, color naranjo número 23. Ya saben los Piscis, vayan a gritar. No se deje sin gritar. La, la, la, la. Grita, hermano, grita. La, la, la, la. Eso es, oye, Dice Ana Puebla, muy bien, gracias a Dios aquí almorzando para irme a trabajar. Oye, ¿cómo va la venta callampa, Cristiana? ¿Te da beneficio la venta callampa? Ni una cosa será. ¿La sopa y pilla, cómo te da? Ah, las ricas callampa para las viejas. Saludo para Alicia Sánchez. ¿Cómo está Alicia Sánchez? Ya, oye, ya nos vamos y nosotros. Claro, nosotros estamos nomás ahí. Saludo a todos los chicos. Ahí le voy a dar saludo más luego la noche. Le voy a dar saludo a los chicos. Bueno, lo esperamos luego de la noche si llega. Si no llega, igual. Lo seguiremos esperando. Oye, ya sí, nos vamos. Apareció la Ana, sí, apareció la Ana, Cristiana de Dios. Ay, la carita estuvo desaparecida, ¿no? Se anduvo, parece, con... Anduvo, parece, con algo. ¿No habrán registro de luces esto? Ya, nos vemos, gracias, que estén bien. Chao, chao. Mañana estaremos nuevamente con ustedes en la mañana y en la noche, por supuesto, estamos como todas las noches, ¿eh? Hoy día noche tropical. Así que a prepararse ahí, a sacar los pañuelos. Oye, a todo esto, luego la noche vamos a tocar a médico, ¿ah? ¿Eh? Sí. Oye, estaba privada la chica, no sé, no es por pelar nada, por Cristiana. Yo no sabía si el médico lo había engañado, le había puesto los cachos.
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0: De verdad que no sabía nada yo, ¿ah? ¿Eh? Igual quién sabe, a lo mejor lo engañó. Bueno, quién sabe, pues Cristiana, quién sabe igual. Por eso le vamos a dedicar ese tema de Américo, ese que dice a llorar otra parte. Ya, nos vamos, gracias, chao.

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2: Es la 1:17.

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1: Es la 1:33.

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3: Es la 1:39.

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1: Son las 2 con un minuto.
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2: Son las 2 y 18 minutos.
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1: Son las 2:43.

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5: Son las 2:48.
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5: Son las 2:48.

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1: Son las 3 con 9 minutos.
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1: Son las 3 y 14 minutos.

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1: Son las 3:31.

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1: Son las 3:48.

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1: Son las 4 y 4 minutos.
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1: 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Son las 4 y 8 minutos.

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2: Son las 4:16.

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1: Son las 4:39.
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5: Son las 4:43.

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1: Son las 4:47.

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Son las 4:51.

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1: Son las 5 con un minuto.
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2: Son las 5:16.

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1: Son las 5:33.

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1: Son las 5 con 46 minutos.

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1: Son las 6 en punto.
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2: Son las 6 con 15 minutos.
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1: Son las 6:30.

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1: Son las 6:46.

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1: Son las 7 con 2 minutos.
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1: Son las 7:30.

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1: Son las 7:46.

0: 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Son las 8 en punto.
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